0: Asaph Cell, este dúo británico de música exponente de synth pop, en 1981 lanzan el single Tainted Love.
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0: Esto es Thompson Twins, parte del álbum que apareció en el año 1985 con el nombre Here's to Future Days, con sus hits Lay Your Hands on Me y éxitos como Don't Mess with Dr. Dreams, King for a Day o The Western Revolution de los Beatles. Por esa época fue el concierto Live Aid, en el cual participaron junto a Madonna, quien estaba recientemente en el circuito de la fama. Thompson Twins, Revolutions. En un ratito llega la mejor parte, Bonnie M y también Simple Red en el próximo bloque. Ya estamos de regreso.
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0: Este programa es para disfrutarlo de a bocaditos. Sí, bocaditos especiales de canciones. Ahora Bonnie M, Make Baker, año 1977.

0: de Luis Sam Sam People, año 1985.
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0: Picture Book es del año 1985, con el que Simple Red se colocó en el número 2 de las listas inglesas, en las que se mantuvieron durante 30 semanas consecutivas, nada más ni nada menos que 30 semanas, no es poco. Este LP contenía temas como el cover de Valentine Brothers, Money's Too Tight to Mention, también el éxito que compuso Mick en su primer grupo, The Frantic Elevator, Holding Back the Years. Estos fueron grandísimos éxitos, convirtiendo al grupo en uno de los protagonistas del año musical de 1986. Simple Red, Come to My Aid.

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12: Y veo que la tribuna pide más de Level 42. Por eso llega Lesson in Love, año 1986.

0: Mamba Wamba. Esta banda influenciada por la política anarquista y por una actitud irreverente. Su mayor éxito a nivel popular y de ventas se dio gracias a la canción Tap Dancing, en el año 1998, del álbum justamente con el mismo nombre, Tap Dancing.
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0: Y en la revancha del vinilo, Shalamar, The Second Time Around.

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Village People, el grupo apareció en una película del año 1980 llamada Can't Stop the Music. Fue protagonizada por Steve Guttenberg y Valerie Faray. Bruce Jenner y los Village People. La película fue elegida como peor película y como peor guión en los anti-Oscar, aunque fue candidata en todas sus categorías. En la banda sonora de la película podemos encontrar a David London, quien usando su nombre real, Dennis Fergie Frederiksen, llegaría a ser el cantante principal de Toto y uno de los que más contribuiría al siguiente álbum de los Village People. Village People, You Can't Stop the Music. Close to Me es un single del año 1985 del álbum The Head on the Door. En su lanzamiento original, el single fue un gran éxito en Irlanda, alcanzando el puesto número 4. También alcanzó el puesto número 7 en Australia. Fue remezclado en 1990 y fue lanzada como sencillo, alcanzando el puesto número 13 en las listas británicas de single charts. Vaya si vale la pena recordarlo. The Cure, Close to Me.

0: Este sencillo de Prince es de su álbum del año 1985, Around the World in a Day. La canción habla de un romance adolescente y se convirtió rápidamente en un favorito de los fans y uno de los temas principales que incluyó en sus giras. La versión extendida se incluyó en el álbum del año 2006, Prince, Raspberry Band.
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0: Lips lograron algo de popularidad a fines de los 70. El grupo lanzó su álbum debut, Mouth to Mouth, a principios de 1979. Si bien en el álbum aparecen 79 o 80 como fecha de copyright, su sencillo de este álbum, Funky Town, pasó 4 semanas en número 1, tanto en el Billboard Hot 100 y en el Hot 10 Music Play de los Estados Unidos, y fue galardonado con un disco de platino y alcanzó el número 2 en el Reino Unido y fue un éxito en todo el mundo. Sus otros singles no llegaron a tener su éxito inicial. Lips, Funky Town.

0: y junto a Lips decimos chau chau, buen miércoles. Si la pasaste bien, seguramente mañana lo vas a pasar mejor. ¿Nos encontramos? Soy Silvia Resualve. Esto es Retrobeats. Chau, hasta entonces.
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1: Can You Feel the Love Tonight? Elton John, balada principal de la película animada El Rey León, que se convirtió en un clásico instantáneo de la cultura pop.
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Muchísimas gracias. Damas y caballeros. Bueno. Por una noche de Luz Porteño, aquí en el Gran Rex. La segunda.

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0: 1994.
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2: Lamento Boliviano, Los Enanitos Verdes, un verdadero clásico del rock en español que estalló en las radios de toda América Latina durante 1994.
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3: Chippy Chippy, Charly García, uno de los temas más pegadizos y recordados de la etapa solista del prócer del rock argentino, perteneciente a su álbum La Hija de la Lágrima.

0: Matador, Los Fabulosos Cadillacs. Aunque el álbum salió a fines de 1993, la canción alcanzó su pico máximo de popularidad internacional e impactó en MTV a lo largo de todo 1994.
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una canción nueva que se llama Por una noche más.

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sin solución. Voy escuchando Dancing Moon, la sonrisa de oreja a oreja, es un problema de actitud.

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1: make a wish. 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

Amigos, gracias, tenemos el enorme placer de presentar a una gran amiga, una gran artista, una artista enorme. Un fuerte aplauso para la señora Carla Morrison.

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0: make a wish. Can You Feel the Love Tonight? Elton John. Balada principal de la película animada El Rey León, que se convirtió en un clásico instantáneo de la cultura pop.
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¡Bienvenidos al show! Esta noche estamos asistiendo a la grabación del sexto disco de Memphis, la blusera. ¿Qué les dice?

Muchísimas gracias. Damas y caballeros. Bueno. Por una noche de blues porteño aquí en el Gran Rex. La segunda.

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Merci beaucoup.

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2: Lamento Boliviano, Los Enanitos Verdes, un verdadero clásico del rock en español que estalló en las radios de toda América Latina durante 1994.
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3: Chipi Chipi, Charlie García, uno de los temas más pegadizos y recordados de la etapa solista del prócer del rock argentino, perteneciente a su álbum La Hija de la Lágrima.

0: Matador, Los Fabulosos Cadillacs. Aunque el álbum salió a fines de 1993, la canción alcanzó su pico máximo de popularidad internacional e impactó en MTV a lo largo de todo 1994.
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0: Buenas noches, ¿cómo están ustedes? Una vez más nos volvemos a encontrar en Más Allá de las Palabras y Mejor Vivir Sin Miedo, dice la cortina musical, ¿no? Y un poquitito de eso se trata, por eso este programa habla. Si bien el título es Más Allá de las Palabras, tratamos de comunicar aquellas cosas que es difícil ponerle palabras, pero que si le ponemos palabras nos van hermanando, ¿sí? O nos van entrelazando, porque todo aquello que se expresa y todo aquello que se relaciona puede sanar. Me vino una frase de uno de mis formadores, Stephen Hausner, un osteópata, que cuando trabajamos en constelaciones él decía que sana lo que se puede volver a relacionar. Y justamente me gustó enganchar desde ahí, porque el programa de hoy va a hablar de constelaciones y la psicología. Cómo hermanarnos, ¿no? Cómo relacionarnos para poder seguir sanando, cada una desde su espacio, ¿sí? Y hoy tengo en el programa, que ya están acá conmigo en el estudio, es una pareja, pero van a ver. Extraña pareja, diría yo. Claro, por las profesiones, no solamente por la profesión, sino por la orientación. Después ahora nos van a contar si fue eso que los unió o los fueron desplegando en el camino. Bueno, les voy a presentar. Me voy a poner los anteojos porque el apellido de él no me lo acuerdo. Se llama Sergio Iván Somariva. A ver, buenas noches, Sergio. ¿Es así? ¿Está bien?
1: Buenas noches, Patricia. Sí, es así. Somariva. Está bien.
0: Pronunciado. ¿Y el origen?
1: Italiano.
0: Ah, mira vos. ¿De qué parte?
1: Venecia.
0: Ay, sí. Wow. Qué interesante. Bueno, él es psicólogo clínico, psico-oncólogo. Bueno, intenso, por un lado. Y su señora, Karina, ella ya estuvo acá. Siempre le digo, quiero traerte una vez por mes porque... no solamente es muy amorosa cuando habla, es muy clara y la gente le gusta, le pone muy me gusta y entonces quiere decir que llega, ¿sí? Es así, Karina Torres, y bueno, ella también es psicóloga clínica y tanatóloga, ¿está bien?
2: Está bien, sí, básicamente trabajamos con los procesos de muerte y transformación y lo que más vemos en las clínicas justamente es duelo. Así que todo proceso que una persona tenga la necesidad de ser acompañado en esos momentos, estamos para eso justamente.
0: Desde dos espacios diferentes sería, ¿no? Porque vos, digamos, lo haces desde, bueno, a ver, me voy corrigiendo en la medida que voy hablando. Es el mismo final. Hellinger decía, quien corre hacia la muerte, ¿no? O sí. Sea, tal cual. Y entonces el paciente oncológico y en la tanatología, lo que hay que poder es con la idea del final.
2: Sí, y acompañar a trascender a las personas también, sostener los momentos y el dolor, sí, que no es algo sencillo, hay que trabajarnos mucho también para poder acompañar justamente en esos momentos.
0: Sí, es un trabajo intenso y cada vez más, vos sabés que yo con el tema de las constelaciones, es como que cada vez uno, con los años de práctica, se va poniendo cada vez más profundo y va cada vez más al hueso, ¿no? Y uno se va especializando y me están llegando también casos en donde a la gente le cuesta dejar partir.
2: Es totalmente porque nos enseñaron a sufrir la muerte, digamos, y no se habla. Es como que nos mal enseñaron a un proceso biológico, ¿sí? Hace muchísimos años, ¿sí? 430 millones de años, era un proceso natural, éramos una especie más que encontraba al final. Hasta que un día nos dimos cuenta que teníamos conciencia sobre la muerte, cuando empezamos a tener la percepción de que algo ya no estaba, cuando nos diferenciamos de los animales al pensar, es donde tuvimos esta percepción y la noción de la muerte, justamente. Y ahí empezamos a sentir la ausencia, la falta, a extrañar y a realizar los rituales.
0: Qué interesante eso de los rituales. Estaba queriendo hacer algún programa sobre rituales porque es como nos estructuran, ¿no?
2: Claro.
0: Y desde el paciente oncológico, Sergio, ¿cómo sería también? Porque los pacientes oncológicos, no todos, o sea, tienen que poder o tienen... Yo voy diciendo y vos me vas corrigiendo. Ellos se tienen que enfrentar a un posible final.
1: Claro, en realidad el paciente oncológico en el momento que recibe el diagnóstico se encuentra con ese miedo ya a la muerte, aparece el fantasma de la muerte, porque todo lo que escuchamos, cuando escuchamos la palabra cáncer, lo primero que pensamos es uy, cuánto tiempo le queda de vida, cuando en realidad no todos los casos van a un final de vida. Sí, el duelo está desde el comienzo, porque tenés que empezar a duelar el cambio de salud, tenés que duelar los cambios del cuerpo, ya perdés autonomía en un montón de cuestiones, y bueno, después obviamente la cirugía, siempre en el caso de las mujeres que tienen cáncer de mama, cuando tienen que aceptar el cambio del cuerpo a través de una cirugía, entonces hay un montón de procesos de duelos.
0: Cuando vos decís se va perdiendo autonomía, ¿es porque uno pierde autonomía sobre el propio proceso y tiene que confiar en un otro?
1: Claro, totalmente. Hay una cuestión que es totalmente orgánica, digamos, que uno, por más energía o por más onda que uno le quiera poner, hay cosas que escapan de nuestras manos y quedamos al cuidado de los médicos, de los enfermeros, de los familiares, de un cuidador principal.
0: A depender.
1: Sí.
0: Wow, y eso cuesta, ¿no?
1: Cuesta un montón.
0: Sí, cuesta. Pero además, cuando vos, claro, vas diciendo qué interesante todos los duelos, ¿no? Incluso también el duelo a una forma de vida que hasta ese momento uno venía llevando, porque algún cambio hay que hacer, porque si algo pasó, que nuestro cuerpo dejó de ser funcional.
1: Claro, si yo en un momento te dijera que vos no podrías venir más a la radio, perdés un espacio.
0: Bueno, sí, yo no soy muy normal tampoco, ¿viste? Pierdo,
1: claro, pero bueno,
0: pierdo un espacio y me voy reciclando y voy ganando otro, ¿no? A ver, en algún momento, de esto hablábamos recién, ¿no? En algún momento uno con los años va comprendiendo, ¿no? Va comprendiendo y va soltando, ¿no? Por ejemplo, con respecto al tema de la muerte. A mí, yo vine de viaje y al venir, cuando llegué, muchas personas conocidas del entorno, bueno, una fue Evelyn Rucker, amadísima escritora y muy amiga, y ya no está, ¿no? Y después otra persona más, y ahí yo me fui dando cuenta que hubo un cambio también en mí en el soltar, ¿no? Lo primero que entendí es, bueno, ya no está, punto. Y después dije, ¿cuántas veces dije, vamos a tomar algo y no lo hice? Entonces, ¿de qué yo me voy arrepintiendo, ¿no? Acto seguido, después una señora, Marta Payet, muy conocida, una mediadora, bueno, muy interesante su trayectoria, y cuando hacía los dos días, wow, dije, se fue, también se fue. Pero con ella yo me di cuenta que había sido tanto lo que ella dejó como servicio en su vida, que yo dije, es la primera vez.

0: cosas. Una amiga pierde a su mamá, ¿no? Bueno, la madre estaba internada y me dice, fíjate vos en constelación si se puede hacer, si se ve algo. Y cuando te dicen así, bueno, ya vamos a ir hablando, el oyente tenga paciencia, o sea, son imágenes que uno ve y pongo yo, o sea, alguien como representante en una constelación y la persona se va fuera del campo, se va. Pero tiene las dos manos hacia atrás y esta señora tenía dos hijos, ¿no? Las dos manos hacia atrás. Bueno, dije yo. Termino el grupo y lo primero que hace esta persona, amiga, me llama y me dice, ¿qué viste? Entonces dije, yo no voy a interpretar, no te puedo decir qué tenés que hacer, nada. Te voy a decir lo que vi. La imagen que se vio es esta. Y ella, ya entendí, me dijo. Bueno, a la semana la llamo, 2-3 días la madre fallece, a la semana la llamo, estoy muy mal, muy triste, y fui corriendo a verla, ¿no? O sea, ¿qué te pone triste? Porque ella no estaba bien de salud y ya está bien. ¿Qué es lo que te pone triste? Y en todo eso dije, ¿cómo fue cambiando mi cabeza? ¿Qué te pone triste? Y que estaba triste y no la pude ayudar. Era su destino, pero ¿te pones triste por vos o por ella? Entonces, ¿qué es lo que uno está duelando? ¿Viste? Yo me empecé a preguntar esto, ¿no? ¿Qué duela? ¿Que se fue? ¿Que no lo tengo más? Quizás sabiendo que por ahí la persona está mejor.
1: Es un poco de todo, ¿no? Pero lo que más nos duele es que también se muere esa parte de nosotros, sí, que era con esa persona.
0: Que nos daba identidad.
1: Exactamente. Ahí, y más cuando se trata de los padres. Hay una sensación de huerfandad, cuando ni hablar cuando se van los dos.
0: Sí, sí.
1: Y es todo lo que alguna vez fuimos con esa identidad y que en algún punto se va a reconstruir desde otro lugar. Y ahí hay que ver a cada persona, ¿no? Con los pendientes que tenían, ¿viste? De ese mate que no tomábamos y cuestiones así que empiezan a jugar en la rumiación mental y ¿por qué no lo hice? ¿Por qué no le llamé? ¿Por qué no estuve? Claro. Sí, por eso siempre abogo como prevención a no tener pendientes, a ir a tomar el mate, a estar más en el presente, a disfrutar de las cosas sencillas, quizás que después cuando pasan estas cosas tienen otro valor. Sí, aunque sea muy sencillo, aunque sea caminar y acompañar a esa amiga a mirar una vidriera que tanto le gustaba.
0: Sí. Tal cual, porque yo le dije, bueno, paso a verte, y un día no pude, el otro día ya no estaba, y yo dije, ¿cómo se va dilatando? Y un día voy, dejo todo y voy, por esta conciencia de que uno va aprendiendo, lo que vos vas dijiste, a valorar los pequeños momentos.
1: Y también otra cosa que sucede en estos momentos es que nos pone frente a nuestra propia finitud.
0: Totalmente.
1: ¿Sí? Y ahí es donde nos empezamos a replantear nuestro presente. ¿Qué estamos haciendo? ¿Dónde estamos yendo? En cada ciclo, en cada edad, siempre es lo mismo, ¿sí? Porque si tengo 20 y por ahí tengo la desgracia que fallezco un amigo, un familiar de mi misma edad, siempre me voy a preguntar, me enfrenta, pero teníamos la misma edad, siempre.
0: Sí, totalmente.
1: Es
0: sí,
1: un poco traumático enfrentarse, porque no lo hablamos habitualmente, no nos juntamos en un café. Che, ¿y ustedes qué van a hacer en su velorio? Sí, eso no ocurre.
0: No sé. Pero sí es cierto esto que vos estás diciendo. ¿Estoy viviendo bien? ¿Estoy dejando para mañana? O, a ver, esta frase de Hellinger que me gusta tanto, el resto de vida que me queda, no importa la edad que la digas, ¿no? Aprendo a disfrutar y ser feliz. Estoy aprendiendo a disfrutar, ¿no? Y me viene la pregunta para Sergio, porque, a ver, el paciente oncológico, además de técnicamente hacer todo este duelo, ¿no? También tiene que hacer los dos duelos juntos, ¿no? O sea, uno. Se me ocurre un paciente que ya sabe que va al final, por ejemplo, ¿no? Entonces tiene que hacer un cambio de vida, asumir el final, desprenderse de la familia. Claro. O sea, serían los dos consultorios juntos, por así decirlo.
2: Hay dos cosas que le cuesta mucho al paciente ya que está en un final de vida, que es, el primero es hablar de la muerte con la familia, porque la familia se aferra tanto a vivir y no quieren hablar nadie de la muerte. Y después,

0: Bueno, esto de amigarse con su destino, digamos.
1: Claro. Hay muchas películas sobre el tema, ¿no? Esto me viene una película que estaba, bueno, no me acuerdo los actores, pero creo que uno era, no me voy a acordar los nombres, pero que se conocen en el hospital y salen a hacer sus últimas aventuras de los que les quedaban,
0: Sí,
1: ¿no?
0: hay una película muy buena que es de Brad Pitt, que es Joe Black.
1: Sí, es así
0: Es un
1: también.
0: clásico y es muy
1: Ese
0: buena.
1: es un clásico.
0: Cómo demuestra esta cuestión de trascender y de aceptar la muerte, ¿no? De que en algún momento tenemos que partir.
1: Sí, es muy interesante. Y para hablar un poco de constelaciones y de la psicología, quizás orientada puntualmente a este tema, que es lo que nos compete. Justamente ayer estaba mirando, muchas veces me pongo así como para drenar la cabeza de lo que uno escucha todo el día, pero no sé si a ustedes les pasa, uno siempre vuelve al tema. Bueno, estaba mirando una serie coreana que es de unos abogados, desde un abogado puntualmente que todos los casos que toma son de fantasmas, que los está viendo, ¿no? Y es muy interesante lo que se muestra, los pendientes del que se fue y del que quedó también, ¿no? Porque del que se fue, que bueno, obviamente no podemos hablar porque estamos todos acá y solo se habla de la bibliografía, es como volver por el dolor de la persona, ¿no? Y tratar de reparar eso para poder irse. Entonces es muy, muy interesante porque también el que se queda, aceptar los inconclusos, las cosas pendientes, ¿no? Y decía, qué interesante, porque me puse a pensar, ¿yo con qué trabajo en constelaciones, ¿no? O sea, ¿cómo se ayuda desde las constelaciones? Obviamente que no es un proceso, pero son imágenes, a que la persona pueda soltar y dejar ir y no llorarle encima al que se fue, porque si no quedan los dos como trabados, ¿no? Hellinger decía, no se llora sobre los muertos, al alma se lo deja ir, pero también al hacer eso lo coloca uno en, bueno, tengo que quedarme en la vida, ¿no?
2: Claro.
1: Como una imagen, ¿no? Y también, no sé, estoy pensando qué interesante es, como si se pudiera trabajar cada uno, ¿no? Respetando, porque si bien esto lo muestra, la constelación como una imagen, no es el proceso. Lo muestra en un momento, de la persona vuelve a la casa y está nuevamente con el avance y retroceso, ¿no? ¿Cómo opera la psicología en ese caso, ¿no? O sea, ¿cómo operaría?
2: Y es que en un punto es una gran herramienta porque no deja de ser información que se vuelve consciente en algún punto del paciente, del consultante, que lo puede traer al consultorio para elaborarlo justamente. Si, por ejemplo, ya que estamos ahí, una persona muy enferma, sí que ya el familiar comienza, sí, con el duelo, le sirve justamente para empezar a, no, no estamos preparados,
1: No,
2: sí,
1: nunca.
2: nunca, pero hace que el duelo sea distinto. Si no tengo pendiente, si hablo, si aunque sea trato de acompañar, no, no hace falta a veces ni siquiera hablar, pero dar una mano, abrazar, tocar, sí, la importancia del contacto físico cuando estamos en una situación como de una enfermedad es importantísimo, ¿sí? Y creo que está bueno esta cuestión de, sobre todo cuando trabajamos la dinámica familiar, la herramienta valiosa que puede ser una constelación, porque a veces en el consultorio es muy difícil hablar de entrada de la familia cuando en el discurso te va diciendo un montón de cosas, pero no hace foco en lo que por ahí nosotros queremos sacar. Y en cambio, cuando te dicen, usted sabe que yo fui a constelar y ahí hablamos de mi familia y resulta que pasó esto y esto, a mí me parece excelente porque ya me trae una radiografía de lo que estaba pasando y por ahí yo no le podía sacar al consultante,
1: Claro.
2: ¿sí? Y entonces ahí me da pie a que pueda trabajar un montón de cosas y ver dónde está posicionada mi paciente para poder trabajar en función y que también que se pueda hacer cargo de las riendas de su vida también, porque empezar a trabajar en uno mismo, gente, es hacerse cargo.
1: Es muy bueno, sí. Benditos aquellos que se pueden comenzar a hacer cargo de sí mismos, ¿no?
2: Tenemos que entrar en crisis.
1: Bienvenida no, a la crisis. Sí, sí. Crisis como crecimiento, ¿no?
2: Exactamente.
1: Y me quedo con esto del foco, me gusta como lo explicaste, porque, por ejemplo, yendo al rubro específico de Sergio, ¿no? O sea, ¿puede hacer la gente foco en lo que le está pasando? O yo lo miro más desde vos, cuando vas trabajando con la persona y le haces foco, ¿se corre la persona? ¿Se corre de eso? ¿Le cuesta hacer foco?
0: Sí, sí, sí. Esquivan mucho.
1: Se esquiva muchísimo. ¿Qué los llevó a ver a la profesión, pero a una orientación? No hay muchos psicólogos, tanatólogos o oncólogos.
0: No hay muchos. Somos pocos en la provincia.
1: Hablando un poco, eso.
0: En mi caso particularmente fue por curiosidad y bueno, me terminé enamorando de esta rama de la psicología y me encanta. No tengo otro, no hay nada fuera de lo normal, digamos.
1: Que es normal, diríamos,
0: claro,
1: ¿no? O sea, hablando de normal, por ejemplo, en tu vida no te pasó nada así específico como para que vos dijeras, quiero ayudar al resto con esto que me pasó a mí. No.
0: Siento que tengo la energía y la capacidad de hacerlo y me siento muy listo para acompañar a alguien que está en esa situación. No es por una cuestión de que me haya pasado algo.
1: ¿Haces deporte? Dijo, como para sacar, porque hay que sacar la energía de la muerte todo el día, ¿eh?
0: Sí, bueno, yo me voy al gimnasio en mi cable a tierra, uh-huh. Y después escucho música, estoy con mis perros.
1: Sí, yo hago lo mismo.
0: Tengo amigos, así que sí. También uno un poco se va desconectando, no es que uno quede ahí enchufado al trabajo.
1: No, pero hay momentos que... Hay días y días, digo, ¿no? Hay días
0: sí,
1: que uno se pone como más profundo, más intenso y cuesta más y hay que sacudirse. Yo canto, sí, también en casa, hago deporte, por ejemplo, sí, me encanto, me peleo con la perra, salgo a caminar, voy al gimnasio, bien dice él. Y hay días que cuando voy, por ejemplo, a trabajar al interior y vuelvo en el auto sola, pongo la música y canto como desaforada, ¿ves? Y llego, uno aprende, ¿no?
0: Sí, sí. Hay momentos difíciles, obviamente. Nosotros estábamos por viajar y íbamos a ir de vacaciones y una paciente a la cual yo venía acompañando en su final de vida, bueno, habíamos puesto como un objetivo, era de que yo llegue a la playa, ¿no? Y que podamos hacer una videollamada y la pueda ver el mar. Y antes de salir recibí un mensaje de su esposo, de su pareja, diciéndome que ella había fallecido.
1: Claro,
2: pero contale lo interesante de cómo fue ese final, sí, de cómo la acompañaste en cuestiones que no se habla del miedo inminente a...
0: Claro, esta mujer tenía un miedo enorme a morirse, pero era por la cantidad de muertes traumáticas que había en su familia. Cuando empezamos a ondearnos en esta cuestión de dónde venía, cuál era el origen del miedo, bueno, los padres habían tenido un accidente muy fuerte, que la mamá estuvo agonizando meses hasta que se murió, y también así los abuelos de ella. Entonces era todo como a partir del dolor. O sea, ella me decía, Sergio, ¿en qué momento voy a sentir dolor?
1: La agonía y el dolor, el proceso de la muerte que en realidad no nos preparan, ¿no?
0: Claro, y ella tuvo la, gracias a Dios, ¿no?, la bendición de dormirse.
1: Qué maravilla.
0: Sí.
1: Qué maravilla, me quedo con eso y creo que ya lo estoy viendo el operador, a ver si tenemos una música preparada ahí. Sí, buenísimo.

0: Bueno, justamente estamos hablando de este desde partir y de la muerte, y este tema conecta con tu luz, ¿no? Qué interesante poder conectar con también la luz del proceso de la muerte, ¿no? O sea, no quedarnos solo en esta cosa, como estaba contando Sergio con esta paciente. Vos ibas hablando, Sergio, y a mí se me venía una imagen, ¿no? Decir, qué interesante, porque esta paciente que tuya, que tenía el miedo, porque en todo su sistema habían tenido muertes traumáticas o dolorosas, si yo lo tuviera que mirar desde el punto de vista de las constelaciones, fue la primera que tuvo una muerte en paz, que pudo modificar algo en el sistema a través de su conciencia y de su trabajo, ¿no?
1: Totalmente.
0: Qué interesante cuando uno puede comenzar a hermanar los saberes, ¿no? Y esto que estabas diciendo vos, cuando estábamos escuchando la música, nosotros seguimos conversando, hablabas de la presencia.
2: De la presencia totalitaria de la ausencia.
0: Ok.
2: Sí, que ese momento del impacto, de recibir la noticia, de entrar a la casa, de sacar la ropa, ¿sí?
0: Increíble.
2: Que es desgarrador, sí, son momentos muy únicos y muy íntimos, donde somos puro dolor, ¿sí? Tenemos que llorar esa pérdida para ir transformándola de a poquito y volver a resignificar ese amor desde otro lugar, porque el amor es incondicional, siempre va a estar, pero desde otro lugar, y hasta que nos adaptemos, hasta que estos cinco sentidos se pueden alinear otra vez para seguir en la vida, ¿sí? Y poder continuar lo que nos queda, ¿sí? Volvemos a acomodar toda esa idea de lo que fue aquella persona y la interiorizamos, están dentro nuestro, pero es todo un proceso.
0: Es todo un proceso, me gusta cuando vos vas explicándolo, ¿no? A mí se me va armando lo que vos vas diciendo desde el punto de vista de las constelaciones, cómo en el sistema, así como hay un impacto de todas las muertes fueron traumáticas y un miembro puede cambiar el patrón, no digamos de comportamiento, pero un patrón energético que está en la familia, y hacerlo con conciencia, de hacerlo en paz, también lo que es una pérdida, cómo se modifica todo el sistema, porque cuando hay una pérdida, alguien deja de estar en el sistema, todo el sistema lo siente, estén cerca, estén lejos, se relacionen o no, queda esto que vos decís de la ausencia, y cómo lo transforma o cómo lo vive no solamente la persona, sino todo el sistema. ¿Se acepta? ¿No se acepta? ¿Se habla? ¿No se habla de esto? ¿No?
2: Yo creo que, como ejemplo, hay un libro de Isabel Allende, ¿sí? La Casa de los Espíritus, que es genial para escenificar y hermanar un poco la psicología sistémica, esa mirada, la dinámica familiar, con las constelaciones y también con lo que es la epigenética y la información que llevamos de nuestro ADN, de nuestra familia, ¿sí? Porque a lo largo de la historia, la protagonista va buscando un sentido a todo,
0: sí,
2: lo secreto,
0: totalmente,
2: todo lo oculto que ocurría en su familia, ¿sí? Y mediante mirar al pasado, ¿sí? Con otra conciencia ya madura, nos puede permitir no olvidarnos de dónde venimos, pero sí tener la libertad de hacerlo diferente, de vivir de una manera diferente.
0: Viste que hay una frase, una discípula de Hellinger dice, elijo, hoy puedo elegir, pero quizás retomando un poco lo que vas diciendo vos, ¿no? Uno puede elegir después de mirar, porque primero hay que mirar, ir a lo profundo, ir a la historia. A mí en este momento me está transformando mucho la mirada de las constelaciones a través de lo que es la epigenética, porque te dicen, bueno, en la epigenética lo que proclama es que toda la información familiar está en el ADN. Entonces uno lo tiene como un registro, y un registro conocido que siempre va a tender a repetir, ¿no? Incluso en la biología, no es ni bueno ni malo, es. Entonces el inconsciente dice, bueno, siempre se hizo así, vamos a hacer, esto es lo seguro, siempre se hizo por acá. Y el cambio cuesta horrores, ¿no? O sea, como dijeron ustedes, solamente a través de una crisis uno puede cambiar. Y a mí esto me allana mucho el camino dentro de las constelaciones, porque estamos trabajando con algo que no se ve. De hecho, el inconsciente no se ve, pero uno es autoportante, ¿no? También es lo que no se ve. Pero las constelaciones te lo permiten llevar afuera como una escena. Me quedo con esto, ¿no? De esta escena de esta mujer queriéndose ir y los dos brazos, justamente tenía dos hijos hacia atrás, como que le impedían, y al los hijos poder ver la escena o la imagen,
2: claro.
0: No quita de que tengan que hacer el duelo, no quitan de que el proceso, pero la imagen ayudó a poder dar el próximo paso, ¿no? Entonces,
2: claro.
0: Es como, creo que hoy en día, por lo menos desde mi espacio, ¿no? Me asiento mucho en la biología, porque somos seres biológicos y me daban unas respuestas a cosas que todavía no comprendo. Me apoyo mucho en la biología, me apoyo mucho en lo que es la epigenética y también desde la mirada, ¿no?, de las constelaciones, lo sistémico, pero puntualmente yo me apoyo mucho en el proceso terapéutico que da la psicología, ¿no? O sea, me gusta mucho derivar, confío mucho en que la persona ve algo, pero después no se puede ir a la casa sola con eso que vio, tiene que seguir hilvanándolo y trabajándolo para que eso desaparezca, porque si no, vuelve el tiempo y los ritmos viejos nos vuelven a tomar. No sé, ¿qué opinan
1: ustedes?
0: Sí,
1: es importante el acompañamiento de parte de la psicología, porque uno en la práctica de las constelaciones puede recibir una información que te puede quebrar por dentro.
0: Totalmente.
1: Y necesitas a alguien que te ayude a procesar y a elaborar esa información y no dejarte herido, lastimado o sin saber cómo actuar después de
0: Totalmente.
1: Eso. Totalmente. Y aparte también, tengo una paciente ya hace mucho tiempo que no viene más, pero a ella le habían dado una información de que como su madre no pudo conocer al nieto, o sea, al hijo de ella, ella iba a hacer lo mismo y largaron con esa información.
0: Eso es re nocivo. Vos sabés que el constelador no puede interpretar, no debe interpretar, no, y mucho menos. A ver, hay tanta distorsión, por eso yo dije, vamos a hacer un programa como llevando un poco de luz, justamente la música que puse antes conecta con tu luz para traer un poco de coherencia a esta distorsión, ¿viste? Porque la constelación no te interpreta, no puede interpretar. A mí me suceden dos cosas, ¿no? Muchas veces el constelador se da cuenta por la práctica, incluso como ustedes, ¿no? Si viene un paciente, se darán cuenta de hacia dónde va, pero el que tiene que hacer el proceso es la persona, ¿no? Uno, hacerle como un paneo y decirle, a vos te pasa esto, por esto, por esto, chao, ¿no? Cuando hablo de proceso, hablo de eso, ¿no? Eso por un lado. Por otro lado, por lo menos como yo trabajo, me doy cuenta que la persona se le puede estar mostrando una escena adelante y si no ve, no ve. Para todos es muy claro, pero la persona no lo ve y el constelador no puede ir a decirle, mirá, lo que está pasando acá es esto y vos no lo estás viendo. Porque otra de las cosas que también, por lo menos yo tengo muy en claro, es que su María psíquica, su aparato psíquico, no está preparado para recibir esa información. Hay una represión, como dirían claro. Ustedes, que es sana hasta que tengan la fortaleza de verlo. Entonces, es muy delicado para mí. Por eso siempre me gusta trabajar con uno o dos profesionales como para derivar, pero además también para ir chequeándose uno mismo, ¿no? O sea, uno mismo ir chequeando y decir, bueno, sigo en este formato, pero sí... sucede eso.
1: Claro,
0: eso y mucho más, ni que hablemos de abusos, ¿no? Cuando la persona dice, vos fuiste abusada, y la persona no recuerda, por ejemplo, nada de su infancia, y se abre una constelación y dicen, bueno, seguro que acá hay un abuso. Entonces le das un balde de agua fría realmente lo desestructurás nefastamente, ¿no? Perversamente, como diciendo, esto funciona, sale la información, yo tengo el poder y vos no me importa, ¿no?
1: Sí, hay que ver el ego, ¿no? Del,
0: qué bien, gracias.
1: Del practicante, porque muchas veces quiere ocupar el lugar que no le corresponde,
0: sí.
1: Y cree que al dar esta información está
0: ayuda.
1: Bien, o que va a tener como una especie de fama, o que va a lograr algo,
0: totalmente.
1: Porque lo hacen por eso, ¿no? Por una cuestión también muy superficial, no todos.
0: No, de reconocimiento.
1: Sí, sí.
0: Valgo, esto que estoy haciendo sirve. No solo, mira, me gusta eso que dijiste del ego, porque no solo de reconocimiento, sino a veces de arrogancia, ¿viste? Esto sirve más que lo otro, ¿no? Esto es nuevo y la constelación sirve más que la psicología.
1: Y por un complejo de inferioridad también.
0: Por supuesto, ¿no?
1: Problemas de autoestima, eso se ve no solamente en una práctica, sino que también en líderes de religiones. En
0: sí, sí.
2: El famoso ego espiritual, sí, que le dicen.
0: Sí, sí, sí, tengo el poder porque yo veo. Bueno, estamos hablando solo de las constelaciones, no nos fuimos a las canalizaciones, los registros akáshicos, etcétera. Que, a ver, yo tengo otros amigos profesionales, psicólogos, que tienen una percepción, pero a lo que yo apunto esto es a la estructura, ¿no? Se necesita de una estructura. No sé, que dé seguridad. A mí estaba pensando qué palabra poner, porque para mí la estructura me da seguridad y dentro de esa estructura puedo ir creciendo, ¿no?
2: Claro, y también como terapeutas que estamos siempre en contacto con la gente, no perder la humildad y la empatía con el otro, de saber que es un ser que está pasando por algo, que trae su mochila, y no perder ese norte y el respeto por esa persona y por su proceso. Porque por más información que vos tengas o algo que ya sea evidente, no tenés por qué darle esa información abruptamente.
0: Porque es una forma de violencia también, ¿no? El respeto y la humildad. Eso, y otra cosa que se me viene también a la mente, esto de, bueno, el padre, que es lado derecho o lado izquierdo, no sé, cuando a mí me preguntan, no puedo ser una tabla, fíjate. Ahí, ¿vos dónde te pondrías? ¿No? Esto es lo que yo trabajo en las cosas. ¿Dónde lo pondrías? ¿Dónde lo sentís? ¿No? No me gustan las tablas. Yo siempre digo, tuve una madre más masculina y un padre más con energía. A ver, una madre con energía más del rol paterno, ¿no? De lo que es la norma, lo estricto, el límite. Y un padre que, bueno, vos estás bien, estás feliz, bueno, estaba invertido. Entonces esto me llama a mí también, por mi vivencia personal, a desestimar las tablas, como te dicen, lado izquierdo, lado derecho. Bueno, vos, ¿dónde lo sentís? O en los diagnósticos, ¿no? El pecho, bueno, sí, esto es, no sé, la madre, ¿viste? Y por ahí tiene algo que ver con, sí, probablemente tenga que ver con la madre, pero tenga que ver también con algo de la pareja, o ¿no?
2: Claro, depende de la singularidad del caso por caso, porque en la psicología, por más libros que tengamos encima, por nada te dice exactamente y lo predecible que puede ser una persona, sino que el sujeto viene con su mundo y abrís la caja de Pandora, te podés encontrar con cualquier cosa.
0: Totalmente. Bueno, miren, 20 y 39, vamos a ir a ver si el operador tiene ahí otro tema, y yo voy a aprovechar para leer en el...

0: me gusta también porque nos pone en un agradecimiento, pero sin dejar de hacer un resumen de lo que estuvimos hablando, que quedó todo grabado en el Instagram, ¿no? Esta conversación con los chicos tan interesante, que nos dice qué pasa con esto de lo superfluo, ¿no? Sergio me decía, hace unos años estaban los tatuajes de soltar y hoy están los tatuajes de sanar, ¿no? Nos agarra como una compulsión por el sanar, sanar, sanar, y en el sanar nos vamos olvidando el proceso, ¿no? Hablamos un poco mientras ustedes estaban escuchando la música, ¿no? Y todo surge de cómo poder hermanar con coherencia, respeto y humildad el tema de las constelaciones, que se puedan abrir un espacio desde la coherencia, como ayudar. Yo cuando trabajo con otros, ¿no? Colegas dicen, a mí me sirve porque cuando la terapia con la persona llega a una meseta, van una constelación muchas veces permite abrir un proceso y después lo traen a elaborar en terapia, ¿no? Entonces, esto es desde mi humilde experiencia, ¿no? Y hablando un poco también de la superficialidad con la que se está viviendo todo hoy en día, ¿no? Nos quedamos en la superficie y no queremos ir un poquito más adentro porque duele, ¿no?
1: Claro, es lo más difícil mirarnos, sentirnos y ver qué está pasando ahí en el fondo oscurito del alma, ¿sí? Es difícil y cada uno tiene su proceso y su tiempo de verlo. Y si así lo quiere hacer, está en todo su derecho, ¿sí? Por eso siempre es importante ser muy ético y respetar a la persona para no sugestionarla ni llevarla para un lugar de que por ahí puede ser una trampa para su psiquismo. Por eso es re importante la ética profesional y fijarse con quiénes van a ir, si trabajan con psicólogos, con quién, si trabajan solos, cómo yo voy con esta consteladora, por ejemplo, y cómo me va a contener, qué espacio me brinda, qué herramienta, porque hay un después.
0: Hay, ¿sí?, un después.
1: Porque cuando yo tengo una información, tengo la responsabilidad, porque la tengo que asimilar, tengo que verla y empezar a trabajar y ponerme en acción, ¿sí?
0: Ese es un proceso que también es sistémico, un proceso cerebral que también es sistémico. Todo lo que se ve afuera, sistémicamente, el cuerpo lo tiene que metabolizar, el cerebro lo tiene que procesar, ¿no? ¿Qué dirían ustedes? ¿Que sí se puede hermanar las constelaciones y la psicología? A ver, los escucho.
1: Yo desde mi punto de vista, depende de cada paciente, sí, porque tiene que ser un paciente que esté estable para que pueda comprender y tener una noción que sí, que ayuda, como dijiste, que es un lugar que cuando entramos en una meseta terapéutica puede traer más información de qué trabajar o animarse a ver, por ejemplo, estas dinámicas que eran disfuncionales y que por ahí con el terapeuta no puede hablar. En la constelación surgen nueva información o puede ver algo y lo trae y lo seguimos trabajando. Para mí, hay personas que es una excelente herramienta para ayudar en su proceso, así como también a veces usamos cuando hacemos cuidados paliativos el Reiki también, sí, que hoy está comprobado cómo puede aliviar en los procesos paliativos las sesiones de Reiki en las personas, sí.
0: Pero me quedo con esto que dijiste, tiene que ser un paciente estable emocionalmente como para poder, ¿no?
2: Sí, lo ideal sería tener la posibilidad de tener información, ¿no?, de que no tenga ningún tipo de trastorno, es decir, que tengamos en lo posible salud mental y que no esté pasando, por ejemplo, por un proceso de duelo patológico o por un hecho traumático. Hay que tener cautela.
0: Hay que tener cautela y yo, a ver, como consteladora, a mí me gusta estudiar, ¿no? O sea, me gusta estudiar aquellas cosas que no nos daban en la formación, seguir estudiando y leyendo e ir profundizando. Y cuanto más uno estudia y lee y profundiza, más cauteloso se va volviendo, ¿no? Lo que yo veo ahora es que hay una liviandad y una ligereza en los procesos. Siempre digo que es como decir, abro un sobre y tengo una sopa. No, el proceso en lo biológico no es así, tiene su ritmo, el cuerpo tiene su ritmo, la psiquis tiene su ritmo, la emoción muchas veces se dispara, ¿no? Pero en esto, ¿no? Lo que le diría a los consteladores, sobre todo a esta gente que lo hacen como una salida laboral o como lo hacen rápido, o que pregunten, ¿no? O sea, nosotros nos decían, cuando viene la persona hay que preguntar, ¿estás en terapia? ¿Estás tomando medicación?
1: Sí.
0: ¿No? Cosa que en general no se habla, porque para una persona que no tiene conocimiento, una persona bipolar o un brote, es muy difícil de contener.
2: Sí, totalmente. Un caso de psicosis es sumamente difícil. Hay que saber abordarlo también, que incluso dentro de la psicología hay muchos colegas que abordan una psicosis sin saber hacerlo y terminan empeorando la situación.
0: Claro, por eso es muy delicado el tema de ir viendo hasta dónde. Bueno, o sea que quedamos en que sí se pueden hermanar, sí se tocan, como decían en el programa anterior, se cruzan, puede ser que se crucen o que se toquen, pero yo creo que hay que dar, también nosotros trabajamos con los órdenes, ¿no? La jerarquía, para mí, la jerarquía sí la sigue teniendo el profesional a cargo, si el médico manda a la persona que haga una constelación, si el psicólogo, psiquiatra, el profesional a cargo, ¿no? Y que el constelador pueda ponerse al servicio del que está a cargo con los recaudos suficientes, ¿no? Estamos, todavía no hay un colegio, no está colegiado y tampoco hay un código de ética, ¿no? Hay un código de ética, pero es difícil que con tanta boom de lo económico o se ha convertido en un lucrar, ¿no? Lucrar con la salud, me parece, con la salud mental, desde mi espacio, ¿no?
1: Claro, por eso también la gente tiene que averiguar con quién va, así de ver si hay recomendaciones y más que nada cómo uno se siente, sí, porque cuando no es la persona, uno lo siente, cuando no debería estar acá, no, mejor espero, respetar esos tiempos también que uno va sintiendo cuando conoce al constelador, hasta el psicólogo también, hay gente que viene a terapia y no quiere hablar con uno, no generamos esa alianza y también está bien, no es con nosotros, será con otro profesional. Pero el norte siempre tiene que ser el bienestar que vos estás sintiendo.
0: Y el respeto.
1: Y el respeto.
0: Bueno, chicos, yo les agradezco muchísimo. Me encanta hablar con ustedes dentro y fuera. Y quiero, primero, bueno, agradecerles antes de cerrar. Quiero pasar un mensaje porque ustedes tienen consultorio. Y yo sé que el miércoles es un día de consultorio, que muchas veces él sale del consultorio y te viene a buscar, sí. Y seguramente hoy tuvieron que correr para venir al programa, así que sí, yo lo sé, les agradezco muchísimo la claridad y sobre todo siendo tan jóvenes, teniendo una profesión y una orientación tan difícil con tanto amor. Supongo que se deben ayudar y contener mucho mutuamente,
2: sí,
0: ¿no? Se miraron, sí, sí, sí. Bueno, y quiero decirles, bueno, de una muestra que se va a dar el viernes, 12 de junio, 19 horas, la conversación de la materia, de Ernesto Engel, va a estar mostrando su obra. Miren qué título, Entre materia, luz y la mirada. Me encantó. Un abrazo inmenso a Ernesto en el Juan Chaparí, 12 de junio, 19 horas. Y Griselda Rinaldi, una muestra, va a estar en el Parque del Conocimiento. Una experiencia teatral para los niños de 5 años en adelante. Teatro lírico del Parque del Conocimiento. Sábado 13, 16 horas. Bueno, vuelvo a agradecerles. Muchas gracias, chicos, por haber estado con la claridad. Y a la gente, si quieren volver a escuchar el programa, lo pueden escuchar el domingo a las 10 de la mañana por FM 89.3, Santa María de las Misiones. Y también lo pueden mirar por el Instagram, que queda todo grabado, lo que se dice y lo que no se dice al aire. Un abrazo grande, nos vemos el miércoles.
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Muchísimas gracias. Damas y caballeros. Bueno, por una noche de blues porteño aquí en el Gran Rex. La segunda.

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2: Hola, hola, bienvenidos a nuestro programa. El momento ideal para comenzar a disfrutar, estés donde estés, de tus canciones, de las mejores canciones de los 70, 80, 90. Momento para recordar, momento para revivir instantes. Soy Silvia Resualde y ya mismo comenzamos. La banda danesa formada en Copenhague en el año 1979 y que aún sigue activa. Está compuesta por Tim Stalls y John Goldberg, mundialmente famosos por este tema del año 1982. Laidback, Sunshine Reggae.

0: esta canción coproducida por Quincy Jones para su segundo álbum como solista, Thriller, del año 1982. Fue la tercera canción del álbum lanzada como sencillo. Dead ganó 2 premios Grammy en las categorías de Mejor Canción del Año y Mejor Voz Masculina de Rock. Y una curiosidad destacada de esta canción: el solo de guitarra intermedio fue grabado por el guitarrista Eddie Van Halen. Michael Jackson, Beat It.
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0: Lo que llega es In Excess, Original Sin.
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0: La banda debutó en los Estados Unidos en 1983 con el lanzamiento de su álbum Chavo Chuba y haciendo una gran gira por todo el país. En 1984 lanzaron The Swing, cuyo single adelantado, Original Sin, producido por Neil Rogers, se convirtió en el primer número uno de la banda en Australia y alcanzó algo de notoriedad en los Estados Unidos. In Excess, Original Sin. Esto no es más que una muestra de lo que será nuestro programa hoy. Ya volvemos.
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0: compuesta en el año 1981 por Queen y David Bowie. Originalmente Bowie se había juntado con Queen, ya que él iba a cantar de fondo en la canción Cool Cat de Queen. Pero al final no hicieron esto, ya que la banda se sintió disconforme. Entonces, después de un tiempo de estar juntos, escribieron esta canción. David Bowie, Queen, Under Pressure.
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0: año 1986 para la banda Genesis. Invisible Touch, toque invisible.
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0: Pisces y fuerte el aplauso para ellos. Es que esta canción es una de las más exitosas de esta banda. Wonderwall está dedicada a la novia de Noel Gallagher, Meg Matthews. Noel se casó con Matthews, pero se divorciaron en el 2001. Gallagher ahora dice que la canción no habla en lo más mínimo de su ex esposa. Sugiere que esta interpretación surgió de la prensa y que no hubo manera de decirle a su novia que esa canción no se trataba de ella. Gallagher dice que es una canción dedicada a un amigo imaginario que un día vendrá y lo salvará. Al comienzo Noel quería cantar esta canción, pero le dio a su hermano Liam la oportunidad de hacerlo. Grabada en 1995, alcanzó el segundo puesto en la lista de éxitos del Reino Unido. A pleno viviendo los 90 con esta canción. Oasis, Wonderwall.
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0: Seguimos acompañándote en Retro Beats. Acordate que podés contactarte con nosotros a través de Facebook. Nos encontrás así, como se llama nuestro programa, Retro Beats. Estás invitado a sumarte, elegir canciones y contarnos qué te parece el programa, por supuesto. Y continuando con nuestro programa, Roxette, y esta canción que está incluida en la banda sonora de la película Mujer Bonita. Roxette, Must Be Love, año 1990.

0: Esta canción de Madonna fue publicada el 30 de junio de 1986. True Blue se convirtió en el segundo álbum más vendido de la carrera de Madonna hasta la fecha, después de Immaculate Collection, consiguiendo 24 millones de copias vendidas en todo el mundo hasta el 2008. Madonna, True Blue.
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0: Used to Love Her aparece en el disco de la banda publicado en noviembre de 1988, llamado Generalize. La letra del tema trata de un hombre que intenta asesinar a una mujer y decide enterrarla en su patio trasero. Axel luego continúa diciendo irónicamente, Happier This Way. Axel dijo en una entrevista que la canción estaba hecha para burlarse de estas canciones que hablaban sobre los hombres que son maltratados por mujeres. A pesar de que la canción no fue un gran éxito comercial para la banda, es un tema esencial para los fanáticos de Guns N' Roses y poco a poco ha retomado gran cantidad de reproducciones en las radios. Guns N' Roses, Used to Love Her, La Amaba.

0: Y así culminamos este tercer bloque de Retrobeats. En un ratito estamos con Spin Doctor, Lenny Kravitz y, por supuesto, no puede faltar como todos los días, sonaron con el tiempo esas bandas o solistas que tuvieron uno o dos éxitos en toda su carrera artística. No te lo pierdas. Ya volvemos.
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0: Conocidos por sus canciones To Princess y Little Miss Cat, To Be Wrong, que alcanzaron los números 7 y 17 respectivamente en las carteleras del Billboard Hot de música pop. El álbum que incluyó aquellas canciones fue Pocket Full of Kryptonite, que llegó a ser el mejor disco de la banda. Spin Doctors, To Princess.

0: Esto es Lenny Kravitz. No termina hasta que no termine. Año 1991.
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0: Robin Neville, cantante, compositor y productor guitarrista pop estadounidense, mejor conocido por su éxito del año 86, C'est la vie y nada más.

0: Todavía queda mucho más para compartir con vos en este RetroBits de miércoles. No te vayas, ya volvemos.
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0: RetroBits. Bueno, la idea también es emocionarte, recordar, sentir un poquito de nostalgia, rememorar tiempos pasados a través de las canciones. Esta es la invitación que te hacemos en RetroBits. Por eso llega Liverpool Express, You Are My Love, del año 1975.